llevara. ¡Oh, madre, hombre, Dios! ¡No, tú, Rosa! ¡Vamos a mandar a la comida! ¡Vamos a chingar aquí todavía! ¡Lleva! ¡Vamos a meter un último chivo! ¡No voy a tener un pedo! ¡Yeah! ¡Ya, ya, uy, mal, se pone, ven, mire. Ya, ya, tirando espuma, puuuu.